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1: 656.

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1: 721.
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1: 736.
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2: 7:57.
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1: 10:59.
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1: 11:31.
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0: se clase de mí?
1: Bastante bien. ¿Llevas mucho tiempo esperándome?
0: Un poco, pero te quiero mucho, mi amor.

0: Bueno, pues sigue así.
1: No me escribiste y mis cartas anteriores no sé si las recibiste.
0: ¿No es así?

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7: ¿Cómo están? Soy Claudia Mejía. Un nuevo episodio de Ya Oíste. En esta ocasión vamos a hablar de demencias y viene a mi cabeza cuando mi mamá de repente se le olvida algo de a qué vine. Ya me va a dar el ice. Pero realmente, pues es algo que decimos, ¿no? Comúnmente, y no sabemos si en realidad sea un factor para que nos dé algún tipo de demencia, ¿no? Nada más lo decimos al aire, pero pues puede ser que sea más complejo que eso, ¿no? Entonces hoy tenemos a la doctora Cecilia Acosta, ella es neuróloga.
8: Hola Claudia, muy bien, muchas gracias por la invitación. Fíjate que es algo muy cotidiano, ¿no? Todos cuando tenemos esta tendencia a olvidar algo, siempre estamos pensando en una enfermedad como el Alzheimer. Uh-huh. Y resulta que nosotros que nos dedicamos a esto, que somos neurólogos y cotidianamente evaluamos pacientes, pues es un tema muy común, pero poco valorado por las personas, porque pensamos que es algo natural y normal olvidar cosas en algún momento determinado.
7: Cuando vamos al refri decimos, ay, ¿ya que vine?
8: Sí, fíjate que también hay un tip. Hay un tip. Cuando yo voy al refri y voy a una cosa y no recuerdo y me regreso y después me acuerdo, ahí diríamos que es algo natural, es algo normal. Cuando no me vuelvo a acordar, ahí tenemos un foco rojo prendido.
7: Red flag de aguas, ¿no?
8: Hay que evaluar esta parte. Y tal vez la principal sospecha no solo el olvido como tal, sino el impacto que tiene en nuestra vida diaria. ¿Cuántas veces me sucede? ¿Cuántas veces dejé de hacer una cosa porque lo olvidé? Y no es la primera vez, me está sucediendo cotidianamente, recurrentemente.
7: También es algo degenerativo, ¿no? Es como cuando decimos, ya estoy grande, ya se me están olvidando las cosas.
8: Fíjate que tocas un tema muy importante, la edad. Un tiempo, no hace mucho tiempo, todavía se utilizaban términos como la demencia senil. Y entonces se le atribuía al proceso de envejecimiento exclusivamente la pérdida de memoria. Y ahora sabemos que esos términos ya son obsoletos, no se utilizan. Y que puede haber personas que no tan seniles que puedan presentar síntomas relacionados con un deterioro cognitivo. De hecho, el término de demencia sigue siendo un término fuerte. Ha cambiado su nomenclatura en la actualidad. Hablamos de deterioro cognitivo. Y el deterioro cognitivo se puede presentar a cualquier edad. No necesariamente tendríamos que ser seniles, pero no todas las demencias son enfermedad de Alzheimer. Existen algunos tipos particulares, y las podríamos dividir en aquellas enfermedades que irremediablemente progresan y que tienen un carácter degenerativo. Y habrá algunos deterioros cognitivos que son secundarios, por ejemplo, un trastorno tiroideo. Okay. Obviamente lo más impactante son aquellas enfermedades en donde irremediablemente el paciente va perdiendo no solo su capacidad de memoria, su capacidad de lenguaje, la capacidad de reconocer personas, la capacidad de autocuidado. Y entonces ese tipo de enfermedades son realmente devastadoras porque van progresando y afectando no solo al que padece el problema, sino al entorno.
7: ¿Cómo llegamos a eso? O sea, ¿en algún momento todos podemos tener cierto tipo de deterioro?
8: Sí.
7: En la adultez, en la vejez.
8: Sí.
7: ¿O cómo llegan las personas? ¿O es genético? ¿Cómo es?
8: Okay. Todos, por tener un cerebro, tenemos susceptibilidad. Tenemos un riesgo al nacer de poder tener cualquier enfermedad del sistema nervioso central, porque tenemos el órgano principal que es el cerebro. Pero si yo tengo un familiar directo con algún padecimiento, como este tipo de enfermedades degenerativas que van progresando con el tiempo, pues mi riesgo se incrementa. Pero si yo, aparte de tener este riesgo genético por tener un familiar directo enfermo, pero aparte yo soy diabético, hipertenso, tengo problemas con mi peso, tengo problemas auditivos y no escucho bien, o tengo malos hábitos, no hago dieta, no hago ejercicio. De hecho, en la actualidad sabemos, y eso ya está más que estudiado, El 56% de los pacientes que tienen alguna demencia degenerativa tipo Alzheimer, por ejemplo, el 56% puede ser prevenible.
7: ¿Cómo es vivir con demencia?
8: Imagina que una persona no sepa dónde vive, quién es, en dónde está, que olvide quién es su esposo, sus hijos, y que aparte no pueda tener una posibilidad de sobrevivir y que dependa de terceros para eso. No son capaces de bañarse porque olvidan cómo bañarse, olvidan cómo ponerse la ropa, se llaman apraxias, olvidan todo este acto motor de ponerte una camiseta, un pantalón, cómo ir al baño. Y todas estas cuestiones van a generar una dependencia de terceros, y que el que cuida pues va a tener que hacer todas estas actividades para poder mejorar la calidad de vida de los pacientes. La invitación es que nos volteemos a ver y identifiquemos, ¿no? Y a veces mucha gente se asusta, porque he tenido pacientes que dicen, doctora, se me olvidan las cosas. Y a veces puede suceder que estén deprimidos, que no duerman bien, que tengan ansiedad, y la ansiedad provoca problemas de concentración, entonces los tranquilizamos, los evaluamos y concluimos. Pero en algunos casos, pues obviamente no son conscientes de lo que sucede, y en la mayoría nosotros podríamos decir, me está fallando esto, voy a hacerme evaluar, porque aparte pues tengo malos hábitos, y a veces el que nos corrijan esos malos hábitos cuesta mucho trabajo, y a veces haciendo eso es suficiente pues para poder, digamos que retomar nuestra vida normal sin que estemos en peligro de desarrollar algún tipo de demencia.
7: Como profesional de la salud, ¿qué les dirías a las familias que están enfrentando esto?
8: Fíjate que sí es un tema muy difícil. Primero es la cuestión de la aceptación. Generalmente el familiar es el más renuente a pensar que algo está pasando, y hay una especie de negación inicial. ¿Qué se tiene que hacer? Bueno, el cuidador tiene que entender qué es lo principal. Dormir bien, comer bien, para que pueda sentirse fuerte para cuidar a una persona que requiere el cuidado como el de un niño. ¿Qué decirle a un cuidador? Primero, que la enfermedad es crónica y progresiva, y que irremediablemente va a tener esta progresión, y conforme pasan las etapas de evolución va a haber un mayor impacto en la dependencia de terceros para sobrevivir, y por lo tanto que el paciente tiene que irse programando y dosificando, y que tiene que generar una red de apoyo. A veces es la misma familia la red de apoyo. Hacer fuerte al cuidador. Uh-huh. Darle la información para que cuando suceda alguna complicación puedan resolver inmediatamente.
7: Aunque, por ejemplo, la familia lo sepa, siempre hay contextos complicados, ¿no?
8: Sí.
7: Entonces no es como que así ya lo sé, voy a ayudar, voy a ver, nos vamos a organizar. No siempre pasa.
8: Fíjate que yo lo que hago es reunir a la mayoría de las personas que pudieran estar en contacto directo para decirles, ustedes, estamos en un barco, vamos a remar siempre para el mismo lado. Porque no sé si te ha pasado, Claudia, que hay personas que tienen diferentes formas de pensar.
7: Sí.
8: Y entonces dicen, no, es que yo creo que mejor no le des medicamento porque eso creo que no. Y yo me da miedo que le des esto porque fulanita le dio tal. Entonces hay una serie de opiniones que lo único que pasa es que todo el mundo se confunda. Y por eso nosotros tenemos que estar ahí como llevando la batuta. Esto se hace, cuiden esto, trabajen en eso. Doctor, es que tengo miedo porque este medicamento leí tal cosa, no tengas temor. Vamos a trabajarlo, vamos a hacerlo. Y si todos remamos por el mismo rumbo, entonces no va a haber esta familia fragmentada, fracturada, porque todos tienen opiniones diferentes. Y el único que pierde es el paciente. En la actualidad, los servicios de salud en el ISSSTE se han abierto para que el paciente, independientemente del lugar donde vive, si él tiene una necesidad por un trastorno de memoria, pueda acudir en el servicio de neurología donde esté disponible, independientemente de la zona. Esto del programa de salud mental es maravilloso.
7: El correo es saludmental@iste.gob.mx. Doctora Cecilia, muchísimas gracias. Fue muy tranquilizadora, yo creo que para varias personas que nos están escuchando.
8: Sí, Claudia, yo te agradezco mucho que toques estos temas porque son de tanta relevancia y tanta importancia que yo aprecio mucho.
7: Muchísimas gracias, doctora.
8: Gracias a ti, Claudia. Saludos a tu audiencia.
7: Gracias. Ella es la doctora Cecilia Acosta. Yo soy Claudia Mejía. Nos vemos en un siguiente episodio. Bye.
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0: 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Seis diecisiete.

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Son las 7.

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0: ¿cómo andan? Feliz y rico dominguito, domingo 26 de julio, qué gusto saludarte. Ando un poco enchilada, pero mira, con todo, como debe de ser. 9 de la mañana con 3 minutitos, arrancando las dedicadas a la mejor Yasmín Pérez, la leoparda, no manches. Hasta los labios me arden, güey. Nomás porque andaba mordiendo un serranito. No aguanta nada. Ustedes, ¿qué onda? ¿Ya desayunaron? Yo me lancé desde las 8 de la mañana a los tacos Chava ahí en el Echeveste. Aquí por Hermenegildo Bustos. Algo bien, riquísimos, birria rica. Birria, pero de esa birria sin caldito, pues. Birria, taquito de pura birria, así como la pura carnita. Pero qué cosa tan maravillosa, tan magnífica, tan... ¿Dónde comprará la carne Don Chava? Si alguien sabe o alguien le puede sacar por ahí la información, me avisan, ¿verdad? Para saber en dónde la compra, ir a comprar la misma y hacerla yo sin menos picante. Ojalá. 477-70-0799, nuestro WhatsApp ya disponible a partir de ese momento para que se empiecen a reportar. Mira, como el truco que a las 9:00, 9 en punto, ya andaba mandando audio.
1: Dale, Parita, un buen día, que tengas un buen fin de semana.
0: Hola.
1: ¿Me podrías complacer, por favor, con la canción de Yo, Favela, Gato de Madrugada, para escucharla, que es una muy buena rola? Yo, Parita, muchas gracias, buen día.
0: Oh, buen día, gracias. Ahí está el primero de la lista. El primero de la lista. ¿Quién más va a pasar lista en esta mañana de domingo? Tempranito. 9:04 de la mañana, 477-70-0799, nuestro WhatsApp, para que empiecen a pasar lista el día de hoy y nos digan dónde, en este dominguito, dónde ya andan chambeando, dónde ya andan echando taco, desayunando, dónde ya trabajando, dónde ya sintonizando las dedicadas de la mejor 99.9. ¿A qué tianguis me recomiendan ir el día de hoy? Yo tengo entendido que hay más aparte del de ahí de la línea. Díganme dónde más hay tianguis, para ver a dónde nos vamos a echar pata al rato. Y, bueno, pata no, ¿verdad? Tianguis. El subconsciente, perdón. Y ya después al rato, en la tarde, a que baje el sol, me voy a la feria. No he ido ni un día a la feria de verano. Entonces, hoy vamos a ir a probar todas las actividades gratuitas, los jueguitos, lo no gratuito también, y apoyar lo local también, porque ya he visto muchos videos de muchos emprendimientos de comida y de las personas del DIF también que andan por allá vendiendo. Entonces vamos a caerle por ahí a ayudar a quien se pueda. Buenas, mi leoparda chula, chaparrita hermosa, encantadora, preciosa. Oh, todo eso. Bonito domingo. ¿Podrías ponerla de No se dice quién de los dos será? No, no sé quién de los dos será. De Diego Verdaguer, para una chaparrita morena. Ok, saluditos. Ya andamos en Silao en los preparativos del desfile. ¿Cuál desfile? ¿A poco hay desfile como tipo carnaval? Neta, no me invitaron, ¿eh? No me invitaron, sino yo sé que hay feria, güey. Pero una cosa es feria y otra cosa es desfile. Mira este. Allá en las ferias de mi pueblo no hacen desfile, nomás es la feria. Hacemos un carnaval aparte, pero eso es aparte. Pues es el desfile de la feria, déjate caer. Ah, o sea que aquí en todas las ferias, no nada más aquí en la de León, sino en todas las ferias acostumbra a hacer el desfile. Avísenme, güeyes, yo vengo de Sinaloa, yo no sé cómo está el rollo acá en Guanajuato, avísenme, pues, y luego no me invitaron. No, pues ya voy a estar acá hasta las 11 del día, no sé si alcance a caerle por allá al desfile de Silao, pero si ustedes alcanzan, cáiganle al desfile de la feria de Silao por allá. Ánimo, ahí está la invitación. 9:06, aquí nomás, en las dedicadas de la mejor.

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0: 8:22. Buenos días. Yo voy al tianguis en Villas de San Juan. Soy Gerardo. Saludos. Yo te ando escuchando en la casa. En la casa. Órale, pues vámonos para el tianguis. Llévenme a los tianguis de los domingos aquí en León, Guanajuato. Ya continuamos por acá en las dedicadas de la mejor. Síguete reportando 477-7007-999. Audios, venga.
1: Hola, Leopardita. Buenos días. Aquí reportándome. Hola. Ya pegándole aquí, corrigiendo la chuleta. Saludos. Eso. Quería ver si me podías complacer con una canción. Belleza de cantina, por favor. Gracias.
0: Belleza de cantina. Dios te bendiga a ti que ya andas correteando la chuleta. Feliz domingo, Leopardo y Chivín. Medios desvelados, pero acá los sigo. Bendecido domingo. ¿Cómo no, mijo? Si te pones a escuchar la programación hasta de la madrugada del 99.9. Pues oye, qué espantosa es una cruda. Sufro, sufro, sufro.
2: Eso es lo que anoche. Cuando yo me muera.
0: Pero anoche. Hasta con video y todo. ¿Qué tal?
3: Buenos días. Aquí reportándome.
0: Buenos días.
3: Voy rumbo a la presa. Voy con mis hijos para llevarnos a almorzar un rico menudito.
0: Ay, qué rico, provechito todos ahí con su menudito. Chato González, saluditos. Espero que te recuperes de tu cruda.
4: Hola, buenos días, mi hermosísima Leo, y que tengas un excelente domingo y excelente fin de semana.
0: Gracias.
4: Con tus seres queridos, con tu familia, y que ya se me puedes complacer con una de las aditivas, la de después de ti, ¿quién? Porfis, dedicada para una hija de su chiflada Mauser. Ah, cómo me lastimó la hija de la guayaba. Hizo mucho daño. Ay, porfis.
0: ¿Cómo va esa canción? Ya hasta se me está olvidando el tonito. Después de ti, ¿quién? A ver.

0: Ay, qué bonita canción, güey. Sí, hay que ponérsela, güey. Ya ni me acordaba cómo iba. Ya nomás para refrescar la memoria.
1: Hola, Leo, buenos días. ¿Me podrías complacer con la de... Mi pariente somos de los Tigres del Norte. Que tengas un lindo domingo. Bendiciones. Adiós.
0: Lindo domingo. Bendiciones a todos los que se andan reportando. Leo, buenos días. ¿Me podrías mandar saludos para Dalberto Martínez? Que ya se levante y me puedes complacer con la cumbia de Es el Amor. Por favor, bendiciones, mi Leo. Bendiciones a ustedes que andan acá temprano acompañando a tu servidora en las dedicadas de la mejor. Síganse reportando. Yo ahorita le doy lectura a sus demás mensajes. 477-70-0799. Y ya volvemos. Vamos con música. Regresamos. 9:24 aquí nomás en las dedicadas de la mejor.

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0: ¡Eso! Ya estamos de regreso, 9:43 en las dedicadas a la mejor. Yasmín Pérez, la Leoparda, te acompaña en este domingo 26 de julio. A ver, ¿quién más anda reportando? 477-70-0799, venga.
1: Domingo familiar. Adiós. Muy buenos días, Leoparda. Excelente domingo familiar. Bendiciones. Y aquí listos para escuchar la mejor. Hoy tocó venir al Metropolitano a correr 29 kilómetros y todo salió al millón.
0: Nanita.
1: Y vámonos a trabajar, porque hoy toca ir a trabajar y escuchar la mejor.
0: Yo te acompaño, pero yo en bici, te voy persiguiendo, ¿cómo ves? Yo en bici, sí, así sí, jalo.
2: Buenos días, mi Leo, ¿cómo estás?
0: Aparte buenos de días.
2: Oye, ¿me puedes poner de favor la de Que te quieran bonito, de Grupo Firme? O,
0: hoy no vas a hacer rolón.
2: Con la lluvia de Bronco, la que más te guste.
0: Excelente no, día que para te todos. Quieran bonito.
2: Saludos. Saludos, mi Leo. Y ya se te desenchilaron los labios y no me avisas. Vale.
0: Ya se me desenchilaron, bebé. No, ya. Unos trocitos de hielo y mira qué andas haciendo. Un pobre perro para mí, gracias, pero por su pollo.
3: Pobre perro igualado.
0: Igualado, que me quiere quitar lo enchilado.
2: Buenos días, buenos días. Aquí reportándome. Vamos a decirte que también llevo a la Belén casi bien morroda, que va a chambear.
0: Ah, pues ya, mira. Con lagañitas y toda la cosa, pero a chambear.
4: Pues buenos días, mi leopardita hermosa. Mi niña morenita. Quiero que me ponga la canción de A través del vaso. Para todos los del sitio, Las Presitas. Y para todos los de Lomas de HBS de Eibarrilla. Y para ti, hermosa, muy buenos días.
0: Muy buenos días. Mira, mi alarma despierta, dice. Avísenle ustedes, por favor, que me levante a las 7 de la mañana. No, hombre, mi alarma. Me quiere hacer un favor, pero la neta es que nomás anda estorbando la alarma. Vámonos al tianguis para desayunar. Ponme la canción de la banda MS, me vas a extrañar. ¿Qué creen? Yo ya eché taco. Desde que arrancamos el programa les dije que yo ya había echado unos taquitos de chava de Aide con Hermenegildo Bustos. Casi libramiento. Riquísimos, la neta. Uf, 100 de 10. Y ya me llené. Vamos con cumbias, pues. Síguete reportando 477-70-0799, nuestro WhatsApp. Aquí nomás en las dedicadas de la mejor.

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0: Estamos de regreso en las dedicadas de la mejor y estamos escuchando a Natanael Cano de fondo porque justo estos días pasados en la CDMX fueron de demasiada euforia. Natanael Cano nos iba a revelar el nombre de su nuevo álbum, pero con una dinámica muy especial. Una dinámica especial, invitó a todos sus fans no solo a conocer la fecha de su nuevo álbum, sino que esa dinámica que ellos iban a ir encontrando con códigos QR los iba a llevar a ganarse $1,000,000. Así como lo escuchas. El primer QR, pues estuvo en una de sus tiendas por allá ubicado en CDMX. Y a partir de ahí iban escaneando códigos y descifrando pistas para encontrar las siguientes ubicaciones. Eran 5 en total. Sí, chiqui. Y debías de llegar en orden así, de a una por una. Y el único que llegó, bueno, el primero más bien que llegó, porque me imagino que han de haber llegado muchísimas personas, fue uno nomás. Angelito fue el que se llevó todo. Y no nomás se llevó $1,000,000, también se llevó entradas para su próximo show en la CDMX. Y aparte la fiesta que hace, la más tumbada Experience, que es la fiesta que hace después de su concierto. Entonces, pues nada, le fue bien al Angelito. El Angelito fue el ganador de ese milloncito de pesos mexicanos. Ahí lo etiquetó y toda la cosa. Vayan a seguirlo, a ver si nos invita $1,000, aunque sea. Vayan a seguirlo ya a sus redes sociales. El Nata ahí lo etiquetó. Ahí lo etiquetó en sus historias. Además, las primeras 10 después del ganador también iban a tener entradas especiales para su show. Entonces, no manches, dejó. Ahora sí que mira, echó la casa por la ventana, echó los millones y las entradas VIP por los cielos en Natanael Cano. Se rifó. Ya dio a conocer el nombre del ganador de los códigos tumbados, que así le llamó a esta dinámica. Y pues muchas felicidades al ganador. ¡Ay, padrino! Y, por cierto, el nuevo álbum llegará el 27 de agosto del 2026, para que estén súper pendientes. El próximo 27 de agosto del 2026 es cuando sale Natanael Cano.
1: Volumen.
0: Él manda. $1,000,000. Un montón de gente andaba buscando los códigos. Ojalá me hubiera lanzado yo también a CDMX. Fíjate qué falta me hace. Sí, chiquis, me hubiera perdido allá en CDMX un día. La inversión hubiera sido como de 2,000, 3,000 pesillos. Y yo me pude haber ganado $1,000,000. ¿Eh? Andamos pobres porque queremos, raza. Si hubiéramos entrado a la dinámica de Natanael Cano, ahorita andaríamos con $1,000,000 mexicanos. Pero bueno. Por acá está, mira, desconéctelo, chica. Leo, buenos días. ¿Me complaces con la de mi lugar favorito de Den Muñoz? Por favor, para mis hijas que las amo, porfa. Ok, saludos. Mi prietita, la más prietota. Ahora, audios.
2: Sí, bien, Ponce. Si ya que andan bien con biamberos, échense la de las trompetas o la de ferrocarriles. También la de Medusa, okay. Puede ser. Cualquiera de esas tres.
0: También la de Medusa puede ser, dice, ok.
3: Buenos días, mi leopardita, aquí el pego del Recotán, vámonos a echar fucho a los campos de Agua Azul, campitos de tierra.
0: Jala, ¿qué onda?
3: Oh. Y a las 12, otra vez, pero en galerías.
0: No, viene empolvada. Esas de galería, puro harta tierrero. Siempre que paso por ahí está volando la arena, parece un buen desierto.
4: Hola, mi leo, buenos días. ¿Me podrías complacer poniéndome la rola de Pancho Barrazo, Mi Enemigo del Amor?
0: Algo de Pancho Barraza, estaría bien, estaría bien. Mi madre también estaría feliz y contenta de escuchar algo de Pancho Barraza, quien, por cierto, me anda escuchando hasta Mazatlán, Sinaloa, así que le mando saludos especiales a mi mamá, a Vicky Meraz, que ya me anda escuchando, a mi hermana, que no sé si me está escuchando, pero también a la Cassandra, por ahí en el Infonavit Alarcón, saludillos, gracias.
5: Buen día, Leo, una clásica, la cumbia de los monjes.
0: Ajales, ¿quieren cumbias? 10 con 12, aquí nomás por la mejor.

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Sola. Ya estamos de regreso, 10:27 de la mañana, 10:27 en este domingo familiar. ¿Quién más se sigue reportando? Ah, esa rolita nos la pidieron, ¿no? La de mi lugar favorito de Eden Muñoz para sus hijas, que las ama. Pero pues no dijo que cómo se llaman sus hijas, ni qué onda. O sea, para todas las hijas de todo León, Guanajuato, porque pues están dedicadas en especial a los hijos. ¿Qué onda, Leo? Ponte la de esa pared de Leo Dan o Desvelado de Bobby Pulido. Voy desvelado. Buenos días, Leoparda. No digas mi terminación del número. Quiero. Ah, pero qué bueno que nos avisan al principio, ¿verdad? Es que siempre decimos, cuando no los tenemos registrados, siempre decimos gracias a la terminación. Quiero dedicarle una canción a un chavo que se llama Sergio, que vive en San Felipe de Jesús, y la rola se llama Turístico. La canta Netón Vega. Uy, yo sé de qué trata esa canción. Para decirle que ya se deje ver, ya tenemos muchos invernos. Gracias, bonito domingo. Yo no le meto corazón, ni tú tampoco deberías. O sea, tú nomás quieres cosas de una noche, pues. De esas que fácil se olvidan. Tú muy bien, no, está bien, hay que dejar claro, ¿no? Las cosas. Qué bueno que hablan así. Al ahí se va. Al como, al como viene. Sí, no, pues si eso quiere la reina, pues eso quiere. Así, nomás por una noche. Leo, ponme la de Recuerdos en Común, por favor. ¿Quién se reporta? 477-70-0799 ya. Pues ya son los últimos minutos que nos quedan para acompañarte, para complacerte, para saludarte. Así que repórtate. 477-70-0799. Estamos completamente en vivo. Dinos dónde estás sintonizando, para quién quieres saludos. ¿Con qué rola te complazco? Ya hemos estado poniendo rolitas y complacencias, ¿eh? El Chivín se ha estado poniendo. Yo he estado escuchando que sí ha estado poniendo complacencias. Y oigan, bien pendientes, ¿eh? Porque próximamente se vienen mochilas, mira. Mochilas con la mejor. Oh yeah. 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Y con muchísimo gusto, en cuanto tengamos ya todo listo para regalarlos, pues en los espacios en vivo. Ahora sí tocará estar pendientes de los locutores completamente en vivo. No, vamos con música, no. Síguete reportando porque ya casi nos vamos. 477-70-0799. Prácticamente serían las últimas complacencias, las últimas. Así que ánimo a reportarse. Esto va en anonimato, aquí nomás, en las dedicadas.

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10:46 de la mañana, se llegó el momento de despedirnos. Ya nos vamos, Razuki. Gracias por haberme acompañado en este rico dominguito. Si es domingo, ¿verdad? Ando bien desubicadona. Yo todos los días ando desubicada. Necesito que me ubiquen, por favor. Necesito alguien que me diga, ubícate, mija. Ubícate, ubícate. Domingo 20. Ándale, que me reinicie el Windows. Oigan, pásenla rico. Feliz domingo familiar. Yo mañana regreso en punto de las 7 de la tarde noche junto al Pai Bernal en las serenatas de la mejor. Así que, pues ahí acompáñenos de lunes a viernes también con ese cotorreo nocturno que nos aventamos por las nochecitas de lunes a viernes. Yo también te toco, toco, toco. Tú quisieras la verdad. Tú quisieses, pero no pudieses. Jamás. Dice, ¿tienes flojera bañarte? La neta, sí. La neta, hoy siendo que de DJ no me he bañado y ni modo. Es domingo. Hoy es domingo. No, no se crean, si voy a salir. Me voy a pegar un shower y vámonos, fuga. Ahorita vamos a dar el rol para allá, para el Cerro Gordo. Para la tiendita que me gusta. Voy a ir a ver nomás. Voy a ir al aire. Voy a ir al aire. O sea, voy a aprovechar el clima. Porque ahorita el clima está insoportable y está especial para ir a doblar ropa así en esas tiendas que donde está el aire todo lo que da. Entonces ahorita voy a ir a aprovechar el climita. Después me voy a comprar algo para la comida, porque voy a cocinar. Es domingo, pero yo no descanso en la cocina. Voy a cocinar un rico y delicioso cocido. Apenas fue este calorón para estar sude y sude y sude y sude mientras como ese caldo súper caliente, mientras estamos como a 30 y tantos grados, casi 40 grados. Ni modo, es lo que tocó. Y de ahí, en la tarde, ¿qué? Pues para la feria, ya les había dicho, ¿no? A la feria, a los jueguitos. ¿Qué tal? ¡Vámonos! Nos despedimos con esto. No sabemos si sea la próxima pista, pero probablemente el próximo en anunciar, ya este próximo, ¿qué? El 28, ¿verdad? El 28 anuncian el próximo artista confirmado para el FIG. No sabemos, pero ese sombrerito verde está muy sospechoso. Así que por si acaso, despido. Ah, van a anunciar dos artistas además. Es el de la estrellita esa, el de la estrellita rosita y el sombrerito verde. Por si acaso, decretando 10:49. Estas fueron las dedicadas de la mejor. Bye, bye.

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1: Once, dos.

ya comenzamos este ratito de puras complacencias. ¿Cómo de que no? Repórtate al WhatsApp 477-7007-999. En notita de voz, indícame la canción que quieres que suene a 90,000 watts de potencia. Tú eres el responsable de todas las canciones que a continuación van a suceder durante 60 minutos. Así que ya empieza a reportarte notita de voz. 477-7007-999. Yo soy el Diego Torres. Gracias a mis compañeros en controles. Se están poniendo guapos. Se van a poner guapos también y lo van a seguir haciendo durante este rato. Así que durante también esta hora te voy a soltar algunos datos curiosos. El primero es que, ¿sabías que el Club León fue el primer campeonísimo del fútbol mexicano? Sí. Y esto se refiere a que en la temporada 48-49 quedó campeón de la Liga y la Copa en el mismo año. Esto lo hace el primer campeonísimo en el fútbol mexicano, la Fiera. El León, los Panzas Verdes. ¡Ay, padrino! Equipazo, ¿eh? Equipazo. Ahorita, los últimos días, o los últimos meses, o el último año, o la última década, no le ha ido muy bien, pero seguramente nos vamos a reponer. ¡Vámonos! ¡Vámonos! Con música, seguimos con las complacencias en este ratillo de datos curiosos. Aquí nomás, a través de la

11:15. 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

Ahí te va otro dato sobre el Club León y déjame contarte que seguramente tú también lo haces así, lo conoces como la fiera al Club León. Pues durante décadas, muchísimo tiempo, el apodo más famoso fue los Panzas Verdes. Y hay dos teorías en el cual se le llaman los Panzas Verdes. Primero, pues por los vendedores de lechugas que en la antigua estación del tren se ponían a vender y sus pancitas quedaban verdes por la lechuga, o por la curtiduría, por estos curtidores que en su panza también al curtir pues el cuero se manchan de color verde el mandil. Así que, pues sí, antes de que fuera mencionado la fiera, eran los Panzas Verdes. Sigue siendo Panzas Verdes, pues, pero ya menos. ¡Vámonos con música! ¡Vámonos con peticiones! Aquí nomás a través de la mejor FM 99.9 y ya regresamos. ¡Ay, padre! ¡Vámonos!

11-37. 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
1: Ya estamos de vuelta. Sí, ahí te va otro dato curioso sobre el Club León. Y déjame decirte que, sí, la Fiera debutó en la primera división en la temporada 43-44. Y desde entonces ha construido, sí, un sinfín de partidos ganados, de finales. Y entre ellas, 8 títulos en la Liga MX, además de conquistar la Liga de Campeones de la CONCACAF en el 2023. Uno de los, pues, logros internacionales más importantes en la historia del Club León. ¡Ay, padrino! ¿Pero qué crees? ¡Ya nos vamos! Gracias por haber acompañado en esta hora. Bueno, esta hora la despido porque en la siguiente, ya sabes, la nueva era con pura cumbia. Pero hasta aquí estos datos curiosos. Vámonos con música y continuamos con la cumbia a través de la mejor FM 99.9. Continuamos.

11-57. 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

que existen habidas y por haber. Pídela, pídela a través de 90.000 watts de potencia, porque a partir de ahora tú eres el responsable de que esto suene bien, de que esto suene cool, de que esto vaya chido y de que la gente esté contenta. Así que a través de nuestro WhatsApp 477-70-07-99, reporte de notita de voz y dime qué canción quieres escuchar en la nueva era. Vámonos con música y regresamos. Aquí nomás somos la mejor.

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0: Ay, padrino, bien. Vamos bien, creo que lo estamos logrando. Al menos la gente creo que está contenta. Si tú tienes oportunidad de bailar, hazlo. Porque mira, yo estoy aquí sentadillo, nomás hablando al micrófono. Pero en cuanto salgo del aire, me pongo a bailar. Espero que tú también, donde quiera que andes, disfruta las cumbias aquí en la nueva era. 477-70-0799 es el WhatsApp en cabina para que te sigas reportando a través de notita de voz y sigas complementando las canciones que ya has escuchado y sigas pidiendo buenas rolas en este domingo. Ya sabes que te acompaño. Yo soy el Diego Torres. Te quiero mucho y te quiero ver triunfar. Gracias a mis compañeros y controles que también pues se desviven, se la pasan todo el día buscando las canciones y subiendo y bajando y poniendo efectos y de todo. ¡Vámonos con música! Sigue disfrutando la nueva era aquí nomás a través de la mejor FM 99.9.
1: ¿Qué tal? Buenas tardes. ¿Puedes poner la cumbia Adicto a tu piel, dedicada para Cristina?

ahí mi Diego regala pasteles. Oye, ¿qué tal? Buenos días. Ponte la de 16 toneladas o la de Cumbia Lorana, ¿no? Sí, se llama así. O hay una canción que dice: si pudieras, si supieras, cómo decirte. No sé cómo se llama.

0: 12:35.
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0: de lunes a viernes de 10 a 11 en Las Consagradas de la Mejor. Pura complacencia, canción viejita pero bonita, como me gufí, como me gufí. ¡Vámonos! Sigue pasando excelente domingo. Aprovecho, si ya estás echando taquito, si ya te está matando el hambre, pues ya ve pensando qué vas a comer. ¡Vámonos! Yo soy el Diego Towers, el Diego Towers. Excelente domingo. Recuerda que mañana es lunes, no necesario que exista, pero lunes laboral. Hasta aquí la nueva era de Pura Cumbia, aquí nomás, a través de la Mejor FM 99.9. ¡Vámonos!
1: ¿Qué onda, mi Diego? Muy buenos días. A ver si pudieras poner la cumbia de la Negra Soledad. Si no, pues la cumbia Lorana, dedicada para todo el barrio de San Miguel.

Diego Torres. 12:58. 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
8: La arrolladora anda de estreno. Grupo Firme se prepara para conquistar Europa. 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Lenin Ramírez y Mauricio Ockman juntos. El Fantasma y Huracanes en un mismo escenario. Lo nuevo de la semana en los modelos recientes. Y hoy te incluimos la del recuerdo con Lucero.
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8: Gracias a Dios, llegó el fin de semana y ahora sí llegó la hora de conocer lo nuevo de la música mexicana. Recuerden que la semana pasada les dije que tenían que apoyar a su artista favorito, así que hoy vamos a ver qué tanto subieron y bajaron en este que es el conteo más importante de Latinoamérica, el tope. Soy Cintia Urías y aquí nomás comenzamos.
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0: 10.

0: acabamos de escuchar Dosis con el Javi. Hay que recordar que hace unas semanas, oigan, estaba en primer lugar. Hoy aterriza en el puesto número 10, dejando en claro que este joven sonorense sigue dejando huella en sus canciones y que es uno de los artistas más completos que tenemos hasta el día de hoy, siendo así uno de los grandes de esta nueva generación. Así que vámonos a continuación a la posición número 9.
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0: Y lo de Yuridia ya es todo un fenómeno. Tanto es así que para su próximo concierto gratuito en la Feria del Carmen 2026, hubo seguidores que llegaron con varios días de anticipación para apartar el mejor lugar y no perderse ni un solo momento de su presentación. Y no digo 24 horas, 12 horas, no. Días, señores. Debido a esta gran expectativa que ha generado el evento, las autoridades tuvieron que implementar medidas especiales, imagínense, para organizar el acceso del público y garantizar, obviamente, la seguridad de todos los asistentes. Y es que cuando se trata de Yuridia, sus fans siempre están dispuestos a darlo todo con tal de verla en vivo. Así que aquí está llegando a la posición número 9 esta semana con esto que se llama Eres mi nada. Yuridia en el tope.
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0: ahora llegó el momento de hacer conexión con el centro del país. Vamos a hacer comunicación con la cadena La Mejor a diferentes partes de la República Mexicana. Compañeros, en Encadenados, ¿quién anda por allá?
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2: Hola, ¿qué tal? Yo soy Ubaldo Castellanos de La Mejor FM 101.7 Oaxaca y les comparto una noticia que ha emocionado a los seguidores de Carlos Rivera. Hace apenas unos meses, el cantante confesó en una entrevista que le encantaría volver a convertirse en papá. Y hoy ese sueño ya es una realidad. Junto a su esposa Cintia Rodríguez, anunció que están en la espera de su segunda hija, María, compartiendo un emotivo mensaje en redes sociales donde escribió: "Te pedimos como un milagro y la fe nos hizo buscarte". Con esta hermosa noticia, el pequeño León muy pronto se convertirá en hermano mayor, marcando un nuevo capítulo en la vida de una de las familias más queridas del espectáculo. Yo soy Ubaldo Castellanos de La Mejor FM 101.7 Oaxaca.
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3: Hola, ¿qué tal? Los saludo a Fabián Saldívar de La Mejor FM Las Vegas y les platico que el Bogueto fue uno de los invitados especiales a la conferencia matutina de la presidenta Claudia Sheinbaum, donde interpretó en vivo su éxito Mi Barrio, como parte de la presentación del concurso binacional México Canta. Antes de su presentación, el cantante destacó que la música es una herramienta para inspirar a las nuevas generaciones y demostrar que el talento, la creatividad y el trabajo son el camino para salir adelante. Además, explicó que Mi Barrio es un homenaje a sus raíces, a la gente que lo vio crecer y al lugar que lo formó como artista. Yo soy Fabián Saldívar, de La Mejor FM, Las Vegas.
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4: Hola, ¿qué tal? Soy Ángel El Regio de La Mejor FM Los Cabos, Baja California Sur, y les tengo una noticia para todos los amantes de la música mexicana. El Fantasma y los Huracanes del Norte unirán sus voces y sus grandes éxitos en un espectacular concierto que llegará el próximo 1 de agosto a la Arena Ciudad de México como parte de su gira Ranchando en la Ciudad 2026. Será una noche donde el corrido, la música norteña y los grandes clásicos se encontrarán en un mismo escenario, prometiendo una velada inolvidable para todos sus seguidores. Así que si quieres ser parte de este encuentro musical, todavía puedes conseguir tus boletos. Yo soy Ángel El Regio, de La Mejor FM Los Cabos, Baja California Sur.
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1: Acabamos de escuchar a Alejandro Fernández y a Grupo Frontera, que estos últimos siguen conquistando, pues, donde se paran y donde se presentan. Ya saben que Grupo Frontera es garantía y acaban de estar en Austin, Texas, que además déjenme decirles que como ellos, la mayoría son oriundos de McAllen, Texas, de Mission, Texas, de Hidalgo, Texas, pues bueno, ya se sienten en casa en cualquier lugar de ese bello estado. ¡El Tope! Llegamos rápidamente a la posición número 7 de esta semana y aquí llegan con Naturalita, Jorge Medina, Josy Cuen y Jorge Celedón, que déjenme decirles que les va re bien con esa canción, pero hace un par de días, Josy, a través de sus redes sociales, en el Instagram y en el TikTok, subió cantando una canción con Jorge en una azotea, como algo así bastante improvisado, pero es una canción composición del mismísimo Juan Gabriel. Yo no sé si está como que midiéndole el agua a los tamales para ver si la gente la quiere o no la quiere que la graben, o como si la gente la pide, o causando expectativa, porque la verdad es que todos los que nos metimos ahí de chismosos sí le pusimos, ¿y qué onda con esa rola? ¿Y la van a grabar? ¿La van a sacar? ¿O qué rollo? Esa es una canción que se llama Diferentes, que fue muy famosa en la voz de Rocío Dúrcal, pero que ahora ellos la cantan y ya saben que canción que ellos sacan les pega. Y si es un cover, pues ni se diga. Así que vámonos con ellos, que por lo pronto lo que sí cantan es Naturalita y está aquí en la posición número 7 del Tope, Los Juntos. 7.

0: Pásele, pásele, ya llegaron, ya están aquí, ahora sí, con mucha atención, por favor, que vamos a conocer antes que nadie lo más nuevo de la semana. Estos son los modelos recientes en el tope.
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1: Hacemos una pausa, no le cambies, porque los primeros lugares ya están aquí, están cerquitita, y la pelea por el número uno está más cerrada que nunca. En unos momentos más descubriremos qué canción logró conquistar la cima del tope. Ya sabes, aquí nomás en la cadena internacional, la mejor FM.
0: No,
1: yo regreso.
0: No te vayas. 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
2: 1:26.
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41: ¡Qué bueno que continúan con nosotros! Te recuerdo, soy Cintia.

0: Escuchando la mejor FM y esto es el tope, el conteo regional más duro de todos. Y es que quiero decirte que si tú apenas vas llegando, no te preocupes, Cintia, me perdí. No te perdiste. Aquí tengo el recuento.
1: Yes.
0: Dosis, el Javi.
1: 9.
0: Eres mi nada, Yuridia.
1: 8.
0: Cada vez me gustas más, Alejandro Fernández y Grupo Frontera.
1: 7.
0: Naturalita, juntos con Jorge Celedón.
1: 6.
0: De todas y de nadie, los dos carnales.
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0: Después del exitazo de Todo lo fue, llegó otra canción que promete quedarse un buen rato y se llama Polvo Rosita. Y es que Lenin Ramírez sigue demostrando que es uno de los cantantes consentidos del público y también de muchos famosos, porque hace apenas unos días tuvo la oportunidad de compartir escenario con Grupo Firme en el Estadio GNP, y en sus presentaciones cada vez pues es más común ver a personalidades como por ejemplo Mauricio Ockman, Tania Nicole y otros invitados que disfrutan de su música. Y muy pronto llega a la Arena Ciudad de México, donde va a compartir escenario con el Commander. Pero mientras ese día llega, aquí está Polvo Rosita en la posición número 5 del tope.
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0: Y si algo saben los Tucanes de Tijuana es de no detenerse. Recién terminaron esta exitosa gira por Europa y prácticamente sin descansar ya están de regreso en los escenarios de Estados Unidos. Y es que este fin de semana se presentaron en Texas y en Arkansas, pero su Tucanes Tour todavía tiene muchas fechas por delante. Así de incansables siguen los consentidos del público, que esta semana están aquí colocándose en la posición número 4.

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1: Vamos a abrir en este momento y los invito a que me acompañen al baúl de los recuerdos. ¿Les parece si nos echamos un clavado y vemos qué encontramos aquí? ¡Miren! ¡Aquí está! ¡Ay, es un discazo con mariachi de Lucero! Y es que fíjense que Lucero regresa al regional mexicano. Hay que recordar que ya había hecho un disco con banda que precisamente había producido Luciano Luna, pero ahora regresa con algo que viene siendo como un mariacheño, porque de repente es el mariachi, pero hay acordeón, y tuvimos la oportunidad tanto nuestro jefe Andrés Salazar, el Topo, como una servidora Cintia Urías, de escuchar antes que nadie las primeras 5 canciones de este disco. Y déjenme decirles que, como dice el tema que va a lanzar el próximo 30 de julio, fuertes declaraciones, porque es un tema sasazo. Fíjense, es este tipo de canciones que tú escuchas y te las quieres aprender para cantarlas a todo volumen. Y hace mucho, que lo tengo que decir personalmente, que no me pasaba eso con un disco nuevo y con una canción nueva. Entonces, yo platicaba con Lucero y le decía: Lucero, tú puedes hacer lo que quieras, porque tu público es tan fiel y además tú eres tan linda y tienes tanto carisma que todo, si haces novelas te va bien, si haces un disco pop le va bien, si haces un disco mariachi le va bien. Y en su momento, alguien que la apadrinó mucho fue don Joan Sebastián cuando sacó el tema de Llorar, que eso seguramente lo van a escuchar, que es el que vamos a poner el día de hoy. Y este tema, ella lo recuerda con mucho cariño y me decía que para este disco le parecía muy importante, además de todos los temas inéditos que tiene de grandes compositores como Horacio Palencia, por ejemplo, o Giovanni Cabrera, quería meter algo de Joan. Entonces se fue a escarbar también de estas canciones y tiene un tema que se llama Me Gustas, que es una canción que hizo famosa también Joan Sebastián, pero que lo vamos a escuchar ahora con la voz de Lucero. ¿Y qué creen? Les va a encantar. Así que mientras todo eso pasa, que el próximo 30 de julio sale el primer sencillo que es Fuerte Declaraciones, hoy recordamos en el baúl de los recuerdos este temazo que es Llorar, con Lucero aquí en el tope.
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0: los dos de Tamaulipas que siguen con su exitosa gira por los Estados Unidos que se llama Los Chavalones Tour. Y cómo ven que cierran el mes de julio con grandes presentaciones en lugares como Georgia, Alabama y también en Carolina del Norte. Y es que esta rola que vamos a escuchar a continuación se ha convertido o se ha proclamado como el nuevo himno de los dolidos. Así que si ahorita algo te duele, tienes que cantarla bien fuerte con nosotros. Así que vámonos con esta canción, se llama Ayúdame. Son los dos de Tamaulipas, están en la posición número 3 del tope.
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0: Vámonos a otra de las posiciones de honor del tope, que es la posición número 2, que esta semana, después del exitazo que tuvo Grupo Firme en el GNP, baja una posición y cae acá. Pero saben que hay que reconocer que ellos se arriesgan siempre a cambiar el vestuario, a cambiar la música, los instrumentos. De hecho, sorprendieron con esta canción que aquí la decimos como es, Cabrón y Medio, pero en redes sociales y también en algunas plataformas las ponen como CY Medio. Y esta rola precisamente trae mucho mariachi y ahí la cantaron también en el GNP y fue de las más solicitadas. Y eso es también porque se siguen arriesgando. Es más, parte de este show que vimos entre prehispánico, norteño y todo lo demás, va también para Europa. Así que prepárense para cantarla desde ahorita, aquí en el tope, en la posición número 2, Grupo Firme con Cabrón y Medio.
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0: 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Y vámonos a la posición más pedida, solicitada y aplaudida y cantada. La número uno, esto que es el tope. Y aquí llega la arrolladora banda de limón de don René Camacho con esto que se llama Si las miradas mataran. Pero déjenme decirles que seguramente muchas más semanas van a estar en el chart del regional como posibles canciones que suben y bajan. ¿Por qué? Porque acaban de estrenar el jueves pasado Mira Bebé, una canción que está rítmica, lo cual me encanta por parte de la arrolladora. Está bailable, dedicable, les va a gustar, está pegajosa. Pero mientras esta canción llega a nuestro conteo, hoy disfrutamos del número uno con esto que se llama Si las miradas mataran, arrolladora, aquí en el tope.
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1: Y así llegamos al final de una edición más del Tope. Gracias a todos ustedes por acompañarnos durante este recorrido por las canciones que hoy marcan el paso de la música mexicana. Recuerden que la próxima semana todo puede cambiar. Nuevas canciones, nuevos movimientos y quizá un nuevo número uno. Yo soy Cintia Urías. Gracias por hacernos parte de tu fin de semana aquí nomás en la cadena internacional La Mejor FM. En la producción, Charlie Olmedo y el Chencho. En la producción general, el jefazo, Andrés Salazar el Topo. Locutor, pues yo, Cintia Urías. Sígueme ya en redes sociales, me encuentras como @CintiaUrías. Nos escuchamos el próximo fin de semana con más estrenos, más noticias y las 10 canciones que dominan la música regional mexicana. 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

Aquí nomás otra vez de la mejor FM 99.9. ¡Hello! ¿Cómo están? Buenas tardes tengan todos ustedes. Oigan, excelente domingo. ¿Qué tal les va pintando el día, la vida, la semana? Bueno, más bien fin de semana. Que te voy a decir una cosa. Se supone y normalmente uno menciona como que el lunes inicio de semana, pero hay calendarios en donde se supone que la semana comienza desde el domingo. ¿Qué? O sea, es domingo y el viernes, el sábado finaliza y otra vez domingo, inicia la semana. Entonces, pero por alguna extraña razón, el domingo lo tenemos como el último día de la semana, ¿no? Qué raro, oye, ¿por qué será? Pero bueno, si nos vamos por los calendarios, excelente inicio de semana en este domingo, que además es domingo 26 de julio. Oye, ya se nos está yendo el mes, una cosa bárbara, mi Leti. Y me está dando miedo porque pues ya voy entrando a agosto. Luego yo inicio el mes de agosto con el pie derecho, porque luego el primerito de agosto es mi cumpleaños. Y aunque me emociona, la verdad, cumplir años también, le saco, mi Leti. Un año más de vida, un año menos de vida. Bien trágica. No lo sabemos y no lo sabremos nunca. Pero bueno, bienvenidos a esto que es Conectándola con la Chío. Yo soy Roxy López, la Chío. Quédate conmigo dos horitas que te voy a estar acompañando con buena música. ¿Qué te parece si vamos arrancando Conectándola con la Chío aquí nomás

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1: 2-13.
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Estamos de regreso con más a través de la mejor FM 99.9 y ahora nos vamos a ir con un repaso sobre lo que estuvimos viendo esta semana, tanto en redes sociales como chismecito. Y es que vamos a empezar con este video que nos encontramos de un nuevo, pues, modo de operar, en donde los amantes de lo ajeno pues se coordinan para hacerte caer. Y antes, pues obviamente te quiero poner alerta, y pues también se le agradeció y se le aplaudió a través de redes sociales a este chico motociclista que fue quien evitó precisamente que a un señor ya pues de avanzada edad lo despojaran de sus pertenencias. Y es que, mira, resulta ser que él se percató desde antes de un semáforo. O sea, el señor venía en la avenida contraria, ¿no? Se percató este motociclista que aparte pues hay muchos que van en la moto que van grabando ya como su trayecto, ¿no? Entonces eso nos permite pues también el que si pasa algún accidente, el que si pasa como este tipo de situaciones, pues obviamente que podamos tener este antecedente, ¿no? Pues resulta ser que se percata de que un tipo se acerca a decirle: oye, tienes la llanta ponchada. Así, el carro iba pues dando y se acerca y: ay, tienes tu llanta ponchada. Pasa el semáforo el señor y otro vato le grita igual de: su llanta está ponchada. Pero resulta ser que pues estos están trabajando en conjunto, lo cual pues ocasionan que el señor unos cuantos metros más adelante se estacione para intentar bajar y pues obviamente checar su carro, ¿no? Porque pues ya van dos personas que te dicen que tu llanta está ponchada. Ahorita te va a continuar la plática, la charla sobre posteriormente qué es lo que sigue para que tomes tus precauciones. Por supuesto, si podemos juntarnos para evitar este tipo de situaciones, lo hagamos. Mientras tanto, vamos a continuar con más música aquí nomás a través de la

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1: 2:31. 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

estamos de regreso con más a través de la mejor FM 99.9. Y ahora sí, continuando, te platicaba precisamente este nuevo modo de operar, ¿no? Para asaltar a la gente. No se sabe si querían, pues, quitarle, o sea, asaltar y quitarle de plano todo el auto, que sabemos muy que peligroso, desgraciadamente, pues, también peligroso pasa. O si querían, pues, ya una vez que el señor estuviera abajo de su auto, pues, despojarle, no sé, cartera, celular o las cosas de valor que llevara, ¿no? El asunto es que este motociclista, como te lo menciono, se percata de que algo no está bien, estos dos algo se traen, porque además el segundo sujeto prende la linterna de su celular, lo mueve como para hacerle la seña al otro sujeto e indicarle que la persona ya se va a detener. Aquí aparece un tercer involucrado, el cual pues ya está más cerca de donde el señor se detiene y empieza a caminar en dirección hacia el señor. Pero bueno, el asunto aquí es que el motociclista pues alcanzó a avanzar, el señor apenas iba bajando en su camioneta, le dice: jefe, súbase, lo quieren asaltar, súbase, y pues pélese básicamente, ¿no? Cuando el tercer vato se da cuenta de que el motociclista lo está poniendo en alerta, se da la vuelta e intenta regresarse, pero pues evidentemente todo quedó grabado y nos alerta de que es una nueva forma en la que están intentando asaltar a la gente. Así que pues mira, ya hasta si te dicen que la llanta va ponchada, no siempre vaya a ser de buena onda y probablemente se puedan pasar de listos. Que te voy a decir una cosa, algunos autos o algunas camionetas ya incluso te indican si hay alguna falla con alguna llanta, entonces pues también hay que tratar de evitar o tratar de avanzarle un poquito más a donde se tenga más gente o algo. Siempre hay que estar bien alerta. Hasta aquí algo de lo que vimos en redes sociales. Continuamos con más, conectándola con la Chio a través de la Chio.

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1: 2.56.
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6: Y le debo el ataque, la fuerza musical de Sinaloa.

Estamos de regreso con más a través de la mejor FM 99.9. Muchísimas gracias a ti que sigues en sintonía y por supuesto me gustaría que te reportes mandándome tu mensaje al 477-7007-999 porque quiero escucharte, quiero saber qué es lo que estás haciendo, me gustaría saber qué plan tienes para el día de hoy, que por cierto, en un rato más, o sea, para el día de hoy, en la Feria de Silao, iban a estar las guerreras K-pop. Oye, se supone que creo que inicia como a las 4 de la tarde el show. Y mi hija, pues, es de las niñas de las que escuchan las guerreras. Y estoy considerando irme para allá. Irme para allá, para Silao. A ver a las guerreras K-pop. Sí, ay, ¿sabe? Bueno, es tributo a las guerreras K-pop y tributo a Lara Campos, que hace unos cuantos días por acá, Leti Vivek y su servidora platicábamos de que Lara, ¿cómo? ¿No la conoces? La que canta, René, René. Es que, oye, ya uno se sabe las canciones. Hace 8 días estuvo Plim Plim, y el próximo fin creo que va a estar La Granja de Zenón. O sea, para los que tienen pequeños. Ya que si tú dices, no, mi chío, aguántame, dime pa' mí qué hay de bueno, yeah, qué me voy a ver, que yo quiero ir a echar baile, ir a echar, pues también unas frías, algo. Ah, pues esta semana va a estar Cuisillos, que por cierto vamos a tener accesos y vamos a tener frente a frente con Cuisillos. Si te quieres tomar la foto, sigue muy pendiente del 99.9 de toda la programación porque te vamos a decir cómo lo puedes hacer. Vámonos con más música aquí nomás a través de La Mejor.

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1: 3-13.
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8: Son las 3:17.
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Estamos de regreso con más a través de la Mejor FM 99.9, amigos, y nos vamos con repaso de chismecito. Y en esta ocasión, pues también en la semana estuvimos hablando de mi queridísima comadre Chiquis Rivera. Y es que en esta ocasión no fue por algún examor, ni mucho menos, sino porque ahora mi Chiquis, pues ya se renovó. Y es otra, básicamente. Ahora ella se dedica a dar, pues, pláticas, charlas espirituales. Ahí te va. Pues sí fue muy fuertemente criticada a través de las redes sociales, más de este cambio drástico que digo. Y hace un ratito le decía a Leti, yo no dudo que la gente pueda cambiar, o sea, probablemente yo ya no soy la misma de hace 10 años, probablemente mi mentalidad de hace 10 años ya es completamente diferente a la que tengo en la actualidad. No quito el dedo de renglón de que la gente pueda cambiar. ¿Pero por qué se le está criticando? Bueno, porque además de mencionar que tendría pues estos charlas espirituales, cursos espirituales y demás, la cantidad que ella está cobrando es lo que llamó la atención a la gente. Está cobrando está cobrando $444, los cuales aproximadamente pues van entre los 8,000 pesos mexicanos. A mí me dices, Michio, te voy a dar 8,000. No, hombre, yo empiezo acá a imaginar en mi cabecita qué me podría comprar con 8,000 pesos. Y creo que no me pasaría por la mente irme, pues, a una charla espiritual. Yo probablemente ustedes les dicen, yo sí jalo, ¿no? Pero bueno, ahorita te voy a platicar más precisamente sobre este proyecto que se llama The Prosperity Experience. ¡Vámonos! De la Chiquis Rivera. Ahorita te platico. Mientras tanto, vámonos con más música a través de la Mejor FM 99.

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1: 3.34. 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
0: Una vez el mar nos intentó ahogar y ahora se conoce como el Mar Muerto.

$4, porque además ella menciona que los $444 no es porque se le ocurrió ni porque eso fuera lo que necesitara de cada persona, no, para nada, sino que ella mencionó que el 444 es un número con significado espiritual para ella, asociado con protección, abundancia y guía. Por eso, hoy nomás, por eso eligió ese precio. Pero imagínate, a mí, si tú me dices, Chio, ¿cuál es el número de tu abundancia? 1,000,000. No, aguanta, déjame te platico. ¿Qué incluye este curso, esta experiencia de Chiquis? Bueno, pues sesiones virtuales de desarrollo personal, ejercicios de reflexión y manifestación, contenido exclusivo creado por Chiquis y herramientas para trabajar metas personales y financieras, un enfoque espiritual a través de redes sociales. Pues ella ya compartió esta primera sesión que impartió. Por eso me la estaban criticando a mi Chiquis Rivera. Y hasta aquí, muchachos, pues con los chismos. El chismecito de la semana. Yo me tengo que pasar a retirar. Muchísimas gracias por haberme acompañado. Sígueme a través de redes sociales @RoxyLopelachio. Te quedas aquí nomás a través de lo mejor. Hasta la próxima. Adiós.

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1: 358.
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es domingo, siguen las vacaciones, todos en familia, aquí nomás, a través de la mejor FM 99.9. Ya comenzaron las más pisteables, está contigo el Rey Sumaya, voy a estar 2 horas contigo, a gusto, padre bonito, especial de Julián Álvarez. ¿Qué más le puedes pedir a la vida? ¿Un novio? Bebé, ¿para qué quieres un novio? ¿Para qué quieres una novia? Si tú puedes ser libre y andarle dando el corazón a cada persona que se te cruce en el camino. Ah, ¿verdad? Ya te lo dije, te voy a estar preparando el día de hoy unas canciones chiditas de Julián Álvarez para que las disfrutes, las goces y las dediques. Leti Vega en los controles y déjame te digo que cualquier canción que quieras, pídemela por audio al 477-7007-999. Soy Rey Sumaya, la

Pisteable 419. 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

0: Ya estoy contigo aquí nomás a través de la mejor FM 99.9. Y déjame te cuento algo que en las más pisteables, yo sé lo que se siente cuando un amor bueno se va con momentos padres, con color de rosa, un amor bonito, un amor puro, un amor sincero. Duele más porque recuerdas cada lugar, cada platillo, cada olor que dejó ese amor en tu vida. Pero simplemente los recuerdos pasan y recuerda, bebé, recuerda cerrar ciclos, darle la vuelta, porque si te enfocas en ese sufrimiento, nunca vas a poder superarlo y no vas a poder conocer el verdadero amor de tu vida. Si ese no fue, pues el que sigue, y si no el que sigue, y el que sigue.
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0: Recuerda que la princesa se cansó de besar sapos hasta que besó el último. Y tú, a ti, ¿te gusta ver? Pues bueno, no te voy a preguntar eso porque se va a escuchar muy feo. Pero mira, mientras tanto, sigue besando personas. Sigue besando personas. Es que aquí se me quedan viendo bien feo. Aquí se me quedan viendo bien feo porque te ves, si te gusta ver, ver ranas o besar sapos. No sé, yo soy cansado de besar sapos. No sé tú de qué estés cansado de besar, ¿verdad? Pero te dejo con esta canción, El amor de su vida. Aquí nomás, a través de la mejor.

0: 4:35. 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

que viva el amor aquí nomás a través de la mejor FM 99.9. Y déjame te cuento que las más pisteables del Rey Sumaya, no todo es desamor, no todo es engaño, no todo es tristeza, porque también hay gente que me escucha que está bien enamorada. Dice por acá: Rey Sumaya, dedícale ojos verdes a mi ojitos de limón. Ella es la persona que más quiero. Hoy cumplimos 3 años de estar casados y hemos pasado momentos felices, otros no tan felices, pero siempre salimos adelante juntos. Y yo sé que esto es amor del bueno. Siempre firmes y alegres. La amo demasiado. Nos caes tan bien. Ay, no, no, ni empiecen que yo voy a ser padrino de algo. Nos venimos escuchando aquí en el auto y la verdad nos caes muy bien. Vamos en camino con mi suegra porque es su cumpleaños. La verdad queremos que tú seas padrino de nuestra bendición cuando cumpla 3 años. ¡Ay, no! Ni me empiecen a agarrar que ellos quieren que sea padrino, Porque luego se gasta mucho. Se gasta mucho y yo no tengo dinero. Pero nada, no te creas, corazón. Ya vamos viendo. Vamos viendo y se arma. Aquí nomás yo te dedico esa canción. Ojos verdes a través de la mejor FM 99.9. Soy Rey Sumaya. Ahora el padrino Jochis de la radio a través

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1: Esta canción va con mucho cariño y con mucho respeto hasta el cielo para nuestro aventurero, Jason Jiménez.

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Son las 5:01.

Ya estoy contigo aquí nomás a través de la mejor FM 99.9. Soy Rey Sumaya, la chispa que ilumina cada momento. Y déjame te cuento que hoy en las más pisteables, la neta, esta canción es un himno para mucha gente que hubiera sido antes, porque es un lamento cuando te das cuenta que el amor que despreciaste era el amor que amabas, era el amor que tú amabas y ella también te amaba. Aquí Julián Álvarez hizo viral esta canción, mi gente hermosa, porque más allá de la historia, es como un espejo para todos los que no valoran a las personas en el momento, solo las valoran hasta que se van, hasta que lo pierden. Y esta es una verdadera canción, pues que a muchos les gusta, es un himno.

por engaños, por traición. Así que mira, si no quieres que se vaya el amor de tu vida, bebé, güey, trátala bien. Acarícialo, ámala. Dile todo lo bonito que sientes por él, porque verdaderamente hay muchas veces que la vida no da.

Y no te estoy diciendo que sea con dinero, con regalos, que sea material, que sea afecto, que sea amor, que sea cariño, que sea atención. Porque, ¿sabes qué? Debe. Aproveche y valora a la persona que tienes a tu lado. Claro. Soy Rey Sumaya, estas son las más visteables y te dejo con ¿Cuánto hubiera sido antes? Ya te la sabes aquí nomás a través de la mesa de las más visteables con el Rey Sumaya.

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Oye, y cada quien le da el significado que quiere a la canción que está escuchando. Y esta canción yo se la quiero dedicar a mi mamá, doña Martita Sumaya, que le mando un beso al cielo a mi preciosa y un abrazo. Y yo sé que está contenta con todo lo que estoy haciendo. O bueno, no creo que esté tan contenta, ¿verdad? Pero mira, la verdad yo me estuve acordando mucho de ella toda esta semana. Me estuve acordando más de lo normal. A lo mejor porque estaba enfermito y no tenía quien me cuidara, ¿verdad? Pero mira, la neta, por más que quieras, que yo quiera llamarla, por más que quiera darle un abrazo, pues la verdad no se puede. Pero sabes qué bonito se siente recordar, verla en sueños, poderla abrazar, poderla querer, poderla tener. Yo le mando un abrazo y un beso a mi mamá y le dedico Terrenal de Julión Álvarez aquí nomás a través de la mejor FM 99.9. Oye, corazón, si tú tienes una mamá, te voy a dar un consejo.

0: 5:31.
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pues muchísimas gracias, corazón de melón, que estuviste aquí conmigo en las más pisteables de la mejor FM 99.9. Soy el Rey Sumaya, la chispa que ilumina cada momento. Sí, señor, señora, soy el Hochis de la radio. 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Soy Rey Sumaya, la chispa que ilumina cada momento en las más visibles de la mejor. ¡Ey, ten un excelente dominguito!

cuelgan de las paredes como tú los colocaste. Tus sandalias están en su lugar y hasta tu bata de baño está donde la pusiste tú. Lo único que ha cambiado es el espejo. Ahora, cada vez que lo veo, me refleja una figura con unas sombras profundas bajo mis ojos y unas arrugas que empiezan a amenazar mi rostro.

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